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0: organizadas, formales, profesionales, institucionales, ¿no? Porque pues lo que hemos visto es que esas memorias lo que siempre dejan afuera es la mayoría, ¿no? Y siempre se queda por fuera porque no cumple los estándares, no cumple ningún tipo de estándar. Llegar a una memorialización de la UNESCO implica un esfuerzo muy grande, implica llenar muchos formatos. La UNESCO también tiene una campaña de corrupción que a veces no queremos ver y que cuando yo me he puesto a mirar, porque yo dije, bueno, pues todos hemos oído hablar de la UNESCO, pero quiero saber en serio qué es la UNESCO. Ha habido campañas muy fuertes porque hay mucho dinero de por medio. Cuando tú decides que un pueblo es patrimonio de la humanidad o no, o una tasa o no, y eso está muy mediado por el negocio, por una política comercial y demás, y no solamente porque exista la memoria en sí, ¿no?
1: Osorio Porras is interested in anti-memory projects, as she calls them. These are dispersed projects of memory without pattern or regularity, and even those that resist archival processes. 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
1: Para comenzar, nos complace presentar el cursillo La Familia. La familia.
2: La familia.
3: Lo difícil.
1: La familia.
3: Lo difícil.
2: Cumbia de la tierra.
3: Que no importa.
1: La familia.
3: No comiences con pesimismo.
4: Cumbia de la tierra. Is it okay to cry on the radio?
3: No importa. Cumbia que no importa lo difícil del tema.
5: El miedo. El temor.
6: Estaremos tocando.
5: El miedo. El temor.
1: El miedo. El temor.
3: ¿Cómo cuáles problemas estaremos tocando?
1: El descuido del hogar por parte de la mujer.
7: La mujer.
1: Asustarnos. Preocuparnos. La familia.
3: No comiences.
1: Miembros no saben cuáles son sus deberes.
7: La mujer.
1: Los cuales pueden tener su origen en la problemática familiar.
3: No comiences con pesimismos.
1: La semilla de donde nace toda sociedad.
3: Que no importa.
4: Is it okay to cry on the radio?